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4: 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Suena sabrosito, Leo. Dímelo, suena así. Sabrosura. Los coleguitas.

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mi querida familia de Radio Currente, muy pero que muy buenos días. Bueno, estamos de vuelta después de 2 semanas, sí señor, ¿ya me echabais de menos o qué? Bueno, pero los compromisos hay que atenderlos, chicos. Esto es así. Bueno, ¿cómo estamos? Yo soy Nata Bebé y te estoy acompañando en estas 2 horitas en fusión de sonidos solo por la señal de Radio Currente o Currente como tú. Sabéis que siempre me gusta empezar identificando nuestra emisora como Dios manda. Bueno, hoy tenemos un programa repletito porque ya que llevo 2 semanas sin complacer, sin estar con ustedes, pues hoy traigo un programa lleno de variedad, como tiene que ser. Saludamos a todos los oyentes que nos escuchan a través de las plataformas Renova Music, Tuning, Online Radio Voz, Radiosnet, Simple Radio y también en los canales de Telegram, de WhatsApp, que ahora ya los tenemos disponibles. También a las personas que nos acompañan en la sala de juegos, en nuestra mesa interactiva, donde por supuesto se pueden pedir sus canciones y yo os complaceré encantada de la vida. También nos puedes escuchar a través de Radio Boom, que es el programa que desarrolló Andrés Pulgarín, que también hizo trabajo aquí en Radio Currente. Bueno, ¿qué os parece si arrancamos ya con un poco de movimiento? Empezamos ya bailando con este tema de CNCO que se titula Se vuelve loca, perdón, me había bugueado yo, que estoy muy emocionada de volver a hacer radio. Quédate conmigo hasta las 12 hora de Chile, 6 de la tarde en España, que te voy a poner muy buena música.

Bueno, como veis, hemos empezado fuerte ya con música movida, pero ya fusionando géneros. Nada de un género nada más. No, no, no, no. Aquí vamos con todo. Estamos en fusión de sonidos. Bueno, quería aprovechar este espacio. Siempre lo hago para cosas de ese estilo. Pero bueno, ahora vamos a escuchar otro corrido mexicano. Pero antes quiero decir que va dedicado a todos los amigos que existen en la vida, que están para las buenas y para las malas, a todas las personas que, aún siendo la persona más insoportable y más irritante del mundo, están ahí y te dicen las verdades aunque duelan, y te aguantan, te soportan. ¿Por qué? Porque son tus amigos. Yo en mi caso tengo muchos a los que mencionar. Tengo, bueno, aquí en la radio tengo a Adrián, el director, y a mucha gente que conocí en estos lares y que así de repente se han convertido en personas muy importantes para mí. Y bueno, tengo también personas que me escuchan, que también son mis amigos, y por eso quiero dedicarles a todas esas personas esta canción de José Luis Rodríguez, que se titula Los Amigos, y con todo el corazón. Después también quiero mandar un saludo a un amigo muy especial que me está escuchando, que se llama Adri y él es de España. Y después de esta dedicatoria general, voy a hacerle una dedicatoria a él con una canción que sé que le gusta y una canción que nos ha unido a los dos como amigos. Así que Adri, atento, porque va la dedicatoria a los amigos y luego va la tuya. Con ustedes, Los Amigos, de José Luis Rodríguez.

Bueno, estaba comentando por aquí por la mesa de la sala que llevo mucho tiempo buscando una chica para hacer un cover de una canción que me gusta mucho. La verdad, la canción original es de una chica y un chico, pero hay una versión que a mí me gusta más, que es la que es en vivo, que la cantan dos chicas. Y creo que por fin he encontrado a la persona que lo va a grabar conmigo después de casi 3 años, señores. Saludo muy especial a mi queridísima y adorada Dianita Ramos, que está aquí conmigo y me está escuchando. Y creo que al momento va a ser la candidata para grabar este cover. Así que yo le dije que pondría la canción para que ella la escuche y a ver qué le parece. Ya me dirás, Dianis. Así que escuchamos la versión live de Una lágrima y un beso, interpretada por Camilú y Muna.

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Bueno, quiero dar un saludito muy especial a nuestro director Adrián Malagón, que se acaba de incorporar aquí a la mesa interactiva. Un aplauso, por favor. Bueno, él nos ha pedido unos temas, porque él es así, él llega y se pone a pedir. Así que vamos a complacer, ¿no? Digo yo. Ay, Dios mío. Eso sí, le puse la condición de que me dejase alargarme un poquito. Bueno, eso ya lo veremos. Vamos a escuchar estos temas que nos pide Adri, empezando por Amor, Amor, del Binomio de Oro.

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1: Bueno, señores, ya nos encontramos, bueno, oficialmente nos encontraríamos a media hora de terminar este programa, pero de repente me han llegado un montón de peticiones que me gustaría complacer y... dado que no vamos a tener el programa A Comer con Música conducido por nuestra compañera Sara Gallet, el director me ha dado permiso para alargarme un poquito más. Entonces, no se preocupen que todo el mundo va a tener el tema que pidió. ¿Estamos? Bueno, son las 17:32 en España, las 11:32 en el territorio chileno, y vamos con todos los temas que me habéis ido pidiendo, más o menos en orden, y vamos a empezar con este tema de Camilo y Alejandro Sanz que nos pide Adrián Malagón, que se titula NASA.

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1: A ver, muchachos y muchachas, nos estamos alargando un poquito, como ya les dije. Voy a poner ahora mismo una canción que me acaban de pedir. Me la acaba de pedir, creo que el director, entonces pues significa que puedo seguir un ratito más. Y luego quiero poner un par de temas de música clásica y contarles un par de datos curiosos, que nunca viene mal en un programa de radio. No solamente escuchar música, sino también escuchar a la pesada de la locutora hablando y contando cosas que a lo mejor no le interesan a nadie, pero bueno, está bien. Un poco de curiosidades, ¿no? Sobre la música que se escucha. Así que bueno, con esto ya quiero aprovechar a dar las gracias a todo el mundo que está aquí, porque hoy la verdad que hemos batido el récord. Hay un montón de gente en la mesa y obviamente también en el resto de plataformas que nos pueden escuchar. En fin, voy a dejar la cortinilla sonando mientras coloco el tema que me llegó y lo escuchamos y luego comento un par de cositas.

Bueno, pues quiero contaros un par de datos antes de cerrar el programa y que me mandéis a paseo ya porque lleváis más de 2 horas aguantando mi presencia. A mí me gusta mucho variar de género y todo eso, ya lo podéis comprobar. Y bueno, yo actualmente estoy estudiando canto lírico, es la carrera que yo estoy haciendo. Y por eso hay cosas que antes no sabía con respecto a la música clásica y que ahora pues no me queda otra que saber. Bueno, en la música del siglo XIX, la música clásica del siglo XIX, existió un compositor italiano, Rossini, que muchos músicos seguramente conocéis. Y bueno, entre sus arias, entre sus óperas, destacaron Ciro in Babilonia y El Barbero de Sevilla, que es quizás la más conocida. En cuanto a Ciro in Babilonia, hay un aria que a mí concretamente me sorprendió el primer día que la oí, porque Rossini decía que no le gustaba nada como cantaba la soprano, que lo único que le gustaba era cuando la soprano daba la nota si bemol, porque no sé, porque no le gustaba la voz. Entonces se le ocurrió una idea y dijo: ah, bueno, pues vamos a hacer un aria en la que la soprano solo tenga que cantar la nota si bemol. Los que sois músicos os vais a dar cuenta enseguida de que esto es así. La orquesta obviamente va a hacer un montón de cosas más. Y la soprano solo va a cantar el si bemol. Así que vamos a escucharla. Esto se llama Disprezza gli infelici. Espero que les guste.

Y bueno, para cerrar, yo hablaba antes de... Es que, a ver, todo está relacionado. Yo quise presentar así a Rossini con esto. Y de verdad que ya es la última y ya me voy, chicos. De verdad que sí, ¿eh? Yo hablaba de Ciro en Babilonia y hablaba del Barbero de Sevilla. El Barbero de Sevilla fue una ópera que... Me están pidiendo más música. ¿Esto qué es, tío? A ver... No quiero aburrir a la gente, por favor. Como os contaba, El Barbero de Sevilla fue una ópera que se estrenó en los años, creo que 1850-60, en Roma, que también pues, la compuso Rossini. Y digamos que en estas décadas de los 70s y 80s, el señor Gualdo de los Ríos cogió la obertura de esa ópera e hizo un temazo que seguramente habéis escuchado por ahí porque es muy famoso, y lo que hizo fue, digamos, acercar la ópera un poquito a la edad moderna. La ópera, digamos, del siglo XIX la quiso acercar un poco a lo que nosotros escuchamos ahora. Así que vamos a escuchar esto de Gualdo de los Ríos, que se titula, pues así, El Barbero de Sevilla.

0: Bueno, señoras y señores, yo ya me despido por hoy. Muchísimas gracias a todos por la sintonía, por haberme escuchado. Gracias en especial a Adri por haberme dejado alargarme un poquito el programa, porque además pues ya llevaba 2 semanas sin hacerlo y pues la verdad es que había ganas. Espero que les haya gustado a todos este último sprint, que les hayan gustado los datos curiosos que he contado, aunque no soy la mejor explicando cosas, pero bueno. Igual espero que hayan sido de vuestro interés, que me gusta compartir este tipo de cosas con los oyentes, sobre todo cuando se trata de música clásica, porque sí es verdad que es un género que a lo mejor no todo el mundo domina y pues bueno, que de verdad muchas gracias. Y bueno, pues no me quería ir sin antes presentar a Caro, a DJ Nadi, que va a mezclar ahora en vivo para todos nosotros, así que por favor no se desconecten porque seguro ella lo va a hacer muy bien. Y ahora pues sí que sí, con más razón ya le voy a dejar el espacio a ella para que la podáis disfrutar. Por mi parte esto ha sido todo, nos veremos el sábado que viene, si no hay novedad, que quizás a lo mejor en algún momento libre pueda tomar controles, pero bueno, igual que la bendición de Dios os acompañe a todos y de verdad que quiero más programas así porque ha sido muy bonito compartir con todos ustedes. Y le damos el turno entonces a Caro y yo me despido. ¡Chao!
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0: Señoras y señores, tengan todos ustedes muy buenas tardes. Bienvenidos a una nueva transmisión de Radio Ocurrente. Hoy, para llevarles una transmisión de fútbol suramericano, de fútbol paraguayo. El día de hoy se enfrentarán Cerro Porteño y Sportivo Ameliano. Cuando es la 1 de la tarde 55 minutos, una hora más en Chile, 2 de la tarde 55, 3:55, 3:55, perdón, en el Paraguay. Estamos en vivo aquí en Radio Ocurrente. Y para el partido de hoy presentamos a nuestros comentaristas Mari Rojas y Juan Pablo Arboleda en los relatos. Compañeros, muy buenas tardes.
1: Buenas tardes a toda la familia de Radio Ocurrente, a toda la audiencia. ¿No me escuchan bien? Espero que sí. ¿Me copian bien? ¿Quieres estar segura, por favor? Estamos acá. Una vez más el fútbol nos convoca para este encuentro. En este caso, el fútbol paraguayo, que bueno, yo personalmente lo conozco bastante bien. Y por qué no decirlo, juega mi club, el equipo al que yo sigo en el Paraguay, que es el Club Cerro Porteño, esta vez de visitante ante Ameliano, en una ciudad llamada Villeta, donde tiene su cancha, su estadio, el Sportivo Ameliano, que es un club humilde, es un club que ya ha sido reconocido en Sudamericana, ha estado ya, de hecho ha derrotado al rival, el tradicional rival, que es el Olimpia, en varias ocasiones. Eso fue a modo de dato nada más. Y bueno, hoy tenemos este partido que nos convoca el día de hoy, y quiero dar las alineaciones con un poquito de tiempo, entonces, para poder tener una idea de cómo van. Entonces, la alineación del local, que es Ameliano en primer lugar, para que puedan tener una idea un poquito de cómo va a ir. Ángel Sánchez en el arco, Ronald Zárate sería el rector derecho, Ronald Peralta, Julio César González, Andrea Falabella es que va por la izquierda. Quiero creer que así está aquí distribuido en la aplicación que tengo. Tengo que estar leyendo. Abel Paredes, Walter Rodríguez. Walter Rodríguez. Luis Ayala, Valentín Larralde, Raúl, no entiendo el apellido, Luis Ortiz y Ocampos, Cristian Ocampos. Esa es la alineación de Ameliano. Cerro Porteño va con Manuel Rofo en el arco, Alexis Cañete, Gustavo Velázquez, Matías Pérez, me aparece acá Iván Ramírez. No sé por qué no lo pone nada. Bueno, está bien. Fabricio Domínguez, Robert Piris Damota, Jorge Morel, Iván Ramírez. Ah, a Iván Ramírez lo puse. Funciona como medio acá, no sé por qué en mi aplicación, disculpen. Mateo Klimowicz, Cecilio Domínguez y Pablo Vegetti, que vino como la estrella aquí en nuestro equipo, pero hasta el momento es más estrellado que otra cosa. Pero en fin, así van nuestros equipos el día de hoy. No sé si ya está presto. Tenemos a nuestro narrador, al compañero Juan Pablo Arboleda. Bienvenido, compañero, que ya está por iniciar el...
2: Muchas gracias. Muchas gracias, Mari Rojas. Sean todos bienvenidos a Sportivo Ameliano contra el conjunto de Cerro Porteño. Va tocando la pelota por el costado. Es que falta. Tiro libre favoreciente a Ameliano.
1: Bueno, empezamos. Está empezando, vamos a ver cómo va transcurriendo. Cerro tiene que ganar este partido en lo posible para llegar anímicamente bien para

0: Bueno, empezamos entonces así. Está arriesgando un poquito Ameliano, está bastante arriesgadito. Vamos a ver cómo continúa el juego.
1: Pelotazo en defensa de Gustavo Velázquez, toca la pelota, saca con la zurda, va a la mitad de la cancha, marca Pires, toca la pelota el conjunto de a Emiliano, va tocando la pelota, rebota, remata, afuera.
0: Empieza Cerro también a presionar, a jugar su juego. Se sabe que necesitamos ganar, necesitamos esa victoria. Y Ameliano va a ir marcando, seguramente.
1: Aquí continuamos, 0 por 0 en el Paraguay. Señoras y señores, Emiliano contra Cerro, Cerro porteño que no le trae tantos recuerdos bonitos a los colombianos. Va por el costado derecho, anticipa Matías Pérez. Va tocando la pierna, zurda pelota en lo alto, va por el costado derecho. Emiliano rebota la pelota en un defensor, saque de costado para Emiliano por el costado derecho.
0: Y sí, hay bastantes recuerdos con Cerro. De hecho, este año estuvo jugando con el Junior en la fase de grupos, ¿sí? Estuvo con Junior de Barranquilla, Sporting Cristal y Palmeiras, que bueno, por esas cosas nos está tocando de vuelta en octavos.
1: Larralde toca por el costado derecho. Ayala. Ayala. Va a la mitad de la cancha. Pase filtrado. Le pega y cierra Gustavo Velázquez. Saca la pelota y se viene a la contra de Cerro. Va tocando la pelota. Saca de primera intención. Para Vela. Toca la pelota. La tiene el conjunto de Cerro Velázquez. Gustavo Velázquez. Cecilio Domínguez. Pelota que se va a la saque de portería.
0: Está ahí Cerro, la está teniendo por el momento. Pero Ameliano también juega. Ameliano suele caracterizar por hacer muy buenos partidos a los grandes. Así que siempre es un rival de cuidado.
1: Larralde saca y toca la pelota por el costado derecho. Va Ayala. Ayala, la baja de zurda. Ayala, va Ameliano. Toca la pelota de primera intención. Matías Pires toca la pelota para Rodríguez. Rodríguez recupera Paredes. Paredes para Cecilio Domínguez. Domínguez lo marca Ramírez. Toca la pelota. Rodríguez. Rodríguez. Pelotazo largo. La pelota se va un poquitico. Cañete, Cañete se recupera. Cañete, Cañete, Cañete. Salió sin falta Cañete, mamita querida. Viene tocando la pelota Rodríguez. Rodríguez por el costado derecho para Larralde. Larralde, Larralde. Centro de cabeza saca a la mitad de la cancha otro remate. La pelota se va desviada, igual estaba adelantado.
0: Totalmente, sí. Ahí marcó también Damota, sí, marcó también Félix Damota. Entonces, bueno, estamos aquí. Un momentito, por favor.
1: Bueno, la paró de pecho en el área Ocampos y le pegó a Pires que se puso en el camino. Cañete casi arriesga la vida, pelotazo largo arriba, la saca de cabeza, la tiene Ocampo. Ocampo toca para Gustavo Velázquez. Velázquez rechaza Julio. Cañete, Cañete baja de cabeza, anticipó Rodríguez, va tocando Pérez, Pérez tiene la pelota, va tocando Matías, viene tocando de taco de primera intención, ojo va Matías, Matías, Matías, lateral para el conjunto de Cerro Porteño.
0: Matías Pérez también está haciendo su juego. Entonces, disculpen, aquí estoy teniendo unos pequeños inconvenientes, pero aquí estamos por Radio Corriente en este partido.

0: partido que por ahora está, no hay demasiada emoción, estamos ahí. Hay alguna que otra, algún que otro remate, pero aún los arqueros no fueron exigidos.
1: Viene una mano de Julio González. Viene una mano de Julio González, pero a ver, la están revisando. Bueno, play on, dice el árbitro, que sigan, un rechazo y le da en la mano, y el rechazo le pegó en la mano sin querer queriendo, como diría el Chavo, de carambola. La pelota la tiene Domínguez, la regaló y enganchó, le va a pegar Ramírez, marca rebote, Cañete se equivoca contra el área, el centro se cruzó de manera espectacular, Cañete de nuevo saca la pelota, saque de arco para Emiliano.
0: Bueno, están ahí jugando. Entonces Ramírez también empezó a jugar, así que bueno, seguimos.
1: Julio González, la tiene Morel, centro raso al rebote, le queda otra vez a Morel, centra la pelota hacia un costado, va tocando la pelota Vergetti. Va Ramírez, falta, no marco desde el piso, Rodríguez, la tiene Fernández, Rodríguez, Cabral, Ayala, Cabral, va por el costado de la derecha, viene tocando la pelota, Ayala, pico, muy larga la pelota, arco para Cerro.
0: Sí. Bueno, seguimos por aquí. Disculpen, estoy un poquitito dispersa porque tengo algunos que otros inconvenientes. Pero bueno, estamos en este partido y continúa el relato.
1: La tiene el polaco y no precisamente Fidri. González, Paradela, bueno. Arco.
0: Bueno, seguimos con el juego así medio. Parece más en la mitad de la cancha, por ahí, ¿no? La tiene uno, la tiene el otro. No hay un dominio muy pronunciado del uno y del otro. Cerro procurando encontrar huecos, encontrar el juego para encontrar la victoria, pero como digo, los arqueros aún no han sido suficientemente exigidos. Es un partido que no, todavía no tiene un juego muy definido.
1: Entre otras cosas, arrancó la fecha 5 del fútbol profesional colombiano. Fecha 5, no, fecha 4 o fecha 3, bueno, lo que sea, fecha 4. Fecha 4, Boyacá Chico, Independiente Santa Fe en el Nemesio Camacho el Campín. Vamos a estar pendientes también de ese partido. Pero Boyacá Chico viene de perder 7-0 con América de Cali.
0: Bueno, aquí también estamos en la fecha 4. Este partido pertenece a la fecha 4. Cerro hasta ahora tiene 3 puntos nada más en la tabla, porque en la fecha 1 y 2 empezó con derrotas ante Trinidense 2-1 y ante 2 de mayo. Y bueno, la fecha pasada se triunfó contra Sportivo Luqueño, que lamentablemente un club tan popular que está muy mal en cuanto a, bueno, en desempeño. Y bueno, ahora estamos en el partido con Emiliano, que de momento sigue 0-0.
1: Va tocando la pelota Cañete, va Peralta. Peralta la puntea, Peralta va. Se resbaló y toca la pelota Piris para Rojo, el portero. Rojo y no precisamente Marcos.
0: No, es Rojo, con F.
1: Robo.
0: Rojo. Rofo, no, con F de familia.
1: Rojo.
0: F.
1: Ah, sí, rojo, sí, sí. Rojo. Yo ya dije robo. Sí, sí, sí. Ah, bueno. Rojo.
0: Rojo.
1: Bueno, y rojo, el portero de rojo.
0: Sí.
1: El conjunto de Cerro. Aquí en Cerro hay un colombiano que cuando entre me voy a emocionar por si es que entra, pues.
0: ¿Quién?
1: Ay, Santiaguito Mosquera, cómo te queremos, hombre, cómo te extrañamos, Santiago. Mentiras que no te extrañamos de nada, nadie te quiere, Santiago, nadie te quiere, Santiago, no, Mosquera.
0: Nadie lo quiere. Ah, bueno, menos mal, nadie lo quiere. Acá tampoco.
1: Cecilio Domínguez. Recupera la rueda de la pelota, se la quitó a Cecilio Domínguez, tomó todo su tiempo Cecilio Domínguez, como si estuviera jugando en el living de su casa.
0: Cecilio está en un momento bastante, no sé, viene de buenas y malas, a veces tiene buenos partidos, pero la mayor parte de las veces no son buenos. Y te cuento que Mosquera no está más en Cerro. Él, creo que en este semestre ya se fue. Ya terminó su.
1: Así ayer que ya no me interesa. Ayer estuve viendo la plantilla y todavía está.
0: Bueno, y vos sabés que las aplicaciones no figuran. No figuran en. A menos que al final se haya quedado, no sé. Pero yo tenía la información de que él ya no seguía, al igual que varios del plantel que ya no están en el club, pero bueno. todo puede ser posible.
1: Santiaguito Mosquera, bueno, pobre Santiago Mosquera, no lo quiere nadie, y eso que es un excelente jugador, y se viene Cerro, va Pires, toca Pires Mota, Pires, la perdió Pires, y se viene la contra de Emiliano, va cubriendo Cecilio Domínguez, recupera la pelota, se plantó firme, se cayó Cecilio Domínguez. Se cayó Cecilio Domínguez y le pitan falta.
0: Bueno. Cecilio, amigo,
2: Hey.
1: Uy, con el retorno.
0: Ahí parece que ya. Ah, no.
1: No. Va tocando la pelota. Parece como en Antena 2. Viene tocando la pelota. Bueno, saque de costado para Emiliano. ¿Emiliano o Emiliano? ¿Cómo es?
0: Emiliano. Sí.
1: Ok.
0: Jesús tiene habilitado su micrófono. Si puede deshabilitarlo, por favor. Yo creo que de ahí viene el retorno. Ahí está. Súper.
1: Va. Súper. Tocando. Estaba adelantado. No, falta de Beregetti. Falta de Beregetti.
0: Pablo Beregetti. Que es Beregetti. Beregetti. Que es un experimentado jugador. Ya que lo tenemos en Cerro. Como el goleador y toda la cuestión, pero no, hasta ahora poquito y nada, la verdad, Vegetti, pero cuando se le da. A ver.
1: Va, Climón, Rodríguez recupera la pelota otra vez, va, Paredes, toca para Ortiz, cambio de frente, pase largo a la derecha, la bajó Ayala de manera extraordinaria, Ayala, centro raso, Velázquez se cruza, tiro de esquina.
0: Velázquez aparece de la nada para, mira, para detener eso que iba directo, Emiliano y esas contras que de repente puede pasar si es que Cerro pierde tan fácilmente la pelota. Esas contras pueden ser peligrosas.
1: Bueno. A ver, Corner. Va Emiliano a cobrar Ayala. Por el costado derecho, Ayala, centro. Rojo se descuelga de la pelota y se queda con ella.
0: Bueno, Finalmente Rofo tiene una interacción, entonces salva el tiro de esquina que venía de Ameliano. De a poquito el juego se va intensificando un poquito más.
1: Pelota arriba va Rodríguez, centro raso Ortiz, Ayala, la tiene Ameliano otra vez, Ortiz, Larralde, Cabral, jugada personal de Cabral, Ayala, Paredes, engancha, Paredes, puede sacar el centro, se tarda demasiado, Cabral, Ortiz, Paredes, le pega saque de arco.
0: Bueno, Ameliano en estos últimos instantes está teniendo el dominio de la pelota, está jugando, está buscando ese juego que necesita también. Cerro no está pudiendo tenerla y eso nunca es del todo bueno. Así que seguimos aquí en Radio Currente con este partido.
1: Pelota en lo alto, va tocando Ocampos. Domínguez recupera a Larralde a la mitad de la cancha. Rodríguez se cruzó a Jorgito Morel. Morel la tiene Mateo. Mateo tiene la pelota, lo marca Ayala. Protege la pelota, retrocede. Cañete, saque de arco.
0: Hay que arco otra vez. Y bueno, Klimovic, que está también ahí buscándola, al igual que Morel, que está con ese juego nuevamente. Y bueno, estamos casi igual. Estaba un poquito intensito hace rato, pero ahora nuevamente estamos con ese juego más tranqui. A ver.
1: Atrás. Rofo tiene la pelota, el argentino. Va a sacar la pelota.
0: Bueno. Sigue. Seguimos aquí.
1: Bueno. La vaca Domínguez. Centro raso. Va tocando. Saca la pelota. La tiene Larralde. Larralde. Rebote. Y va la pelota a las manos del arquero de Ameliano
0: Sánchez. Sí, ahí fue. Entonces, ahora recién como que los arqueros también están empezando a recibir pelotas. Igual es poquito aún, pero ahí está. A ver.
1: Va tocando la pelota González. 0-0. Va tocando pase raso. Toca la pelota el conjunto de Ameliano. 0-0.
0: Se está moviendo de forma muy interesante Ameliano. La verdad, está buscando su juego de una manera bastante interesante.
1: Pérez. Vegetti toca la pelota. Rodríguez atrás para Sánchez. Pelota solar, gol, la regaló y va Campos peleando con Cañete. A ver cómo se perfila, va Klimovic. Engancha Mateo. Acompaña Paredes, rebota. Paredes rebota la pelota de un jugador de Ameliano y se la encontró Sánchez. Se queda con la pelota.
0: Jugada más clara hasta el momento, me parece. Bueno, dentro de lo que está haciendo el partido. Así que sí. Entre Klimov y Cilio, ahí estuvieron. Pero fue a las manos del arquero Sánchez, de Ameliano. Estamos sobre 20 minutos ya. Así que, bueno, en 20 minutos, como digo, hemos tenido un juego así, más o menos, para mi criterio, por lo menos. Así que. No ha sido aún demasiado intenso, pero bueno, es característico de lo que es el fútbol paraguayo por lo general. No hay dominio de nadie. Ameliano está también, o sea, no está siendo pasivo, se está moviendo, está jugando también, no es que se deja del todo. Y Cerro, bueno, Cerro ahí va, algunas que otros destellos, alguna que otra... A ver.
1: Bueno, centro de Cecilio Domínguez, golpe de cabeza, rebote y saca la pelota Peralta. ¡Tiro de esquina!
0: Sí, tiro de esquina. Entonces, Cecilio también. A ver. Ah, Cecilio. Cecilio es el que va... A ver, me quito.
1: Va de Cecilio.
0: Sí.
1: Domínguez va a sacar. A ver qué pasa con ese tiro de esquina. Sí. Le va a dar Domínguez. Le va a dar el ciclone. Domínguez. Se acerca Klimovic también. Va. Tiro de esquina. Le va a dar a Cecilio. Qué demoradera. Pegale rápido, querido.
0: Sí, realmente.
1: Pero tanto para nada. Ahí se viene la contra. No rebota Cecilio. Cecilio, Cecilio, Cecilio, Cecilio, Cecilio. Cecilio, Cecilio. Cecilio lo clavó, lo trabó González. Córner otra vez.
0: Sí. Tardan demasiado realmente para cobrar esos.
1: Otra juegos. Vez Cecilio.
0: Otra vez Cecilio.
1: Y se acerca y... Klimovic como si fueran ganando lentamente, caminando a la cancha. Se retiró Klimovic.
0: A totalmente.
1: Ver. Así. Va Domínguez. Va Cecilio. Cecilio. Centro Morel. Baja la pelota. Desvió Paredes. Otro córner.
0: ¿En cuántos minutos? No sé.
1: En un minuto, otra vez.
0: Tres córner. Impresionante. Impresionante. Bueno. A ver. Y otra bueno. vez Cecilio.
1: Otra
0: los
1: vez.
0: Son para Cecilio.
1: Cecilio otra así vez que... cruza toda la cancha para ver si le pega. ¿Verdad? Lo piensa, se toma todo su tiempo.
0: Sí, no, ya te digo. Como dijiste, como si fuese... Allí, jugando a la play en el living de la casa. Cecilio Domínguez. A ver.
1: Bueno, vamos va a ver. Domínguez, a ver qué pasa. Y el árbitro, nada. Centro desvió para Farabella. Farabella, bueno. Klimov tiene la pelota. Centro y salió Sánchez y se quedó con la pelota. Si no salía Sánchez, otro tiro de esquina. Y así nos íbamos a ir yendo todo el partido tranquilamente.
0: Todo el partido. Todo el partido, exactamente, pero bueno, es parte de lo que es esto. Bueno, de lo que está haciendo el partido, ¿eh? El reflejo de lo que está haciendo el partido realmente. Así que, a ver, es para Emiliano ahora, parece.
1: Se equivocó en la mitad de la cancha, saque lateral para Emiliano. Bueno, se equivocaron en la mitad de la cancha y le regalaron un saque de manos.
0: No,
1: 25 minutos.
0: Sí, 25 minutos, así que, bueno, supongo que no se harán pausa. Aquí en el fútbol paraguayo, le cuento que las pausas de hidratación no son obligatorias. O sea, sí se hacen, pero cuando la temperatura es muy muy fuerte, mucho calor y toda la cuestión, aquí, no son obligatorias.
1: ¿Sí? Aquí son obligatorias, pero para los equipos pequeños, para los que firmaron el G8, nada, que se mueren de calor. A los que firmaron la cartica, los 8 equipos que quieren más, que se mueran de calor.
0: Ah, bueno. Uy, impresionante. No, así es. Acá directamente se agarró la parte diplomática. Decir, bueno, se pueden hacer si quieren, pero de forma opcional y no pueden durar más de 2 minutos. O sea, hasta 2 minutos se puede. De esos 3 minutos que teníamos en el mundial, no. Así que... Ah, pues. Y como le digo, tenemos a veces nada más. Ahora supongo yo que no va a haber porque no tiene pinta. Ya pasamos más de 25 minutos. Así que además la temperatura está bastante agradable por aquí por Paraguay. Así que no creo que haga mucha
1: falta. Ortiz contra Velázquez. Centro rebota en Velázquez. Se escapó Paredes. De cabeza va Emiliano. Pelota para Paredes. Paredes. Centro. Y apareció Larralde. Y se fue la pelota, se salvó Cerro.
0: Se salvó, no, si les decía, Ameliano lo que tiene es esto, tiene las contras, tiene un, cuando encuentra huecos, no está para estar pasivamente, no. Ameliano es un club que si bien es pequeño dentro de lo que aquí tenemos, es un club que le hace, es de esos verdugos de los grandes, que en todos los países...
1: Equipo. Siempre hay. Equipo me recuerda a la antigua Equidad de Bogotá, Equidad Seguros. El equipo de el señor Alexis sí. García, que eso es cuando encontraba una contra. Bueno, va, puntea Pérez, toca la pelota, se viene Cerro. Va, pelota larga, Vegetti, Mateo. Bueno. Julio González. Toca la pelota, pase largo para Paredes y la tiene Ameliano.
0: La tiene Ameliano, sí, totalmente. Sí, es un club así, ¿no? Que es humilde, pero que tiene buen juego cuando se lo propone, evidentemente. Y sí, como digo, siempre contra los grandes se ponen las pilas. Estos clubes, de hecho, el 2 de mayo, el otro día, que nos ganó. Súper bien, el trinidense súper bien también, la verdad, unos juegos así de dominantes. Cerro empezó los primeros minutos bien, pero después no. Realmente los otros equipos le pudieron encontrar la vuelta y lo ganaron. Así que bueno, nada, estamos aquí por Radio Corriente con este partido Ameliano Cerro Porteño. Y ahí seguimos.
1: Va Morel. Centro, saca para Adela y rebota en Julito González. González a la mitad de la cancha y Roberto Nani da ahí instrucciones. Va tocando la pelota Rodríguez. Matías. Rebota en Larralde, la tiene Cañete, pelota afuera, lateral para Ameliano por la derecha.
0: A Roberto Nani, que es director técnico de Ameliano, no sé por qué, la verdad me perdí la jugada, no, o la más que la jugada, lo que pudo haber pasado para que lo amonesten, pero bueno, está amonestado. Él supo ser un gran jugador en Cerro Porteño, Roberto el Pistolero Nani. Nosotros le tenemos un gran cariño porque ha sido muy, muy fundamental en los años de Cerro también. Y ahora está del otro lado, ya como director técnico. En Cerro está Ariel Holland, que bueno, hasta ahora no se ha visto demasiada mejoría. O sea, nosotros teníamos la esperanza de que haya un poquito de mejoría en alguna cuestión, pero hasta ahora, realmente en 2 meses de parate que hubo, realmente no, o sea, con suficiente tiempo para trabajar físicamente, Cerro sigue siendo una enfermería. Lamentablemente hay muchos lesionados. Pero bueno, seguimos por aquí, en Radio Corriente.
1: Para de la toca la pelota, la tiene Ameliano. Presiona Vegetti. Ya le iba a decir yo Vegeta, Vegetti. Va tocando la. Paredes toca la pelota. Aquí nos vamos acostumbrando. Va tocando Ramírez. Saque lateral para el local.
0: Vegeta, no. Sí. Bueno, saque lateral una vez más para el local, para Emiliano en este caso, entonces. Así que, nada, Paredes es el que más está haciendo juego en Emiliano, ¿eh? Muy bien por Paredes. A ver.
1: La tiene Emiliano por el costado izquierdo. Ortiz, pero rebota y sale rojo y se queda con el balón,
0: ¿eh? Y una vez más. Rofo deteniendo ese balón, el que está siendo más exigido. Sánchez muy poco, creo que una jugada de recuerdo, que después totalmente la mayoría de las veces ha llegado la pelota a las manos de Rofo, el arquero de Cerro Porteño. Bueno, seguimos por aquí. narrando este partido bueno, para toda la audiencia. Sí.
1: 0-0. 0-0. Pelota que tiene Ramírez. Atrás la tiene Gustavo Velázquez. Velázquez, zurdazo, pelotazo afuera. Salida para Emiliano.
0: Así es. Bueno, Velázquez, que fue uno de los mundialistas que hemos tenido en la selección paraguaya. Así que, bueno, él es uno de ellos. Al igual que el Gatito Fernández, que es el arquero suplente hoy en día. Que la verdad, no sé por qué no lo meten a él. Pero bueno, elecciones del técnico. A ver.
1: Va Vegetti Klim. Toca la pelota. Se atrevió. Bueno, sí, se atrevió a pegarle también Mateito ahí. Iba Cabral. Rodríguez, Larralde, me acordé de un boliviano que llamaba Raldes. Larralde le pega a pelota desviada.
0: Bueno, sí. Se están atreviendo realmente. Los de Emiliano principalmente. Pero Mateo Klimovic también ahí anda con ese juego. Entonces. Pero Emiliano es el que más la está teniendo. Por ahora.
1: Sí, va Cañete, toca la pelota, la cierra para Vela, toca la pelota, la tiene Larralde, lo marca Morel, saque de costado para Emiliano.
0: Y bueno, ahora Cerro es el que marca más y Emiliano es el que busca, el que persevera, el que intenta. Con Paredes, Larralde. A ver.
1: Pelotazo largo de González. Lo marca Pires, se plantó firme. Y ahí viene Campos. Campos toca la pelota. Recupera Pires. Recupera la pelota para Cañete. Se equivocó Cañete. Y va tocando la pelota Pérez. Otra vez Matías Pérez. Toca la pelota. La tiene Gustavo Velázquez. Gustavo va por el costado derecho. Bueno.
0: Así, este es el tenor del partido. Así, con más errores que aciertos, con alguna que otra jugadita. Sí, no. Estamos teniendo demasiados remates al arco. Estamos teniendo así nomás un jueguito así medio. No sé.
1: Ayala, se equivocó Cañete y se le escapó Ayala, lo mide Pérez y rebota la pelota, se pierde al saque de manos para Emiliano.
0: Sí, bueno, y así, este es, como digo, el ritmo del partido, un juego más tranquilo, no hay demasiada intensidad, tenemos... Un partido que continúa 0-0, Cerro obligado casi que a ganar porque necesita levantar el puntaje en la tabla porque estamos octavos según he visto en cuanto a entonces a posición en la tabla. Así que nada, el Cerro es el que está más presionado y obligado a ganar. Y continuamos aquí 0-0 el partido.
1: Va Farabella, toca la pelota, cambia y cruza y ganó la falta de Jorge Morel. Libre directo, y eso para mí es amarilla.
0: Sí.
1: Eso para mí es amarilla, pero bueno, no se la sacó.
0: No. Veo que se trata de no cobrar tanto, pero no sé cómo va. En fin, nada. Emiliano un poquito superior porque es que tiene un poquitito más la pelota que Cerro. Alguna que otra recuperación y así va, pero Emiliano es el que más está buscando y el que más está teniendo oportunidades. Entonces
1: 35 minutos de juego. centro arriba, nadie, a nadie la pelota, a nadie. Centro Cecilio. Largo de Cecilio y a nadie la pelota.
0: Cecilio, sí, volví a buscarla a Cecilio y no estaba nadie para apoyarlo en ese juego para buscar una oportunidad. Así que continuamos por aquí, señoras y señores, en Radio Currente con este partido de la cuarta fecha del torneo clausura del fútbol paraguayo. Con este partido, luego más adelante a las 18:30 de Paraguay, 17:30 de Chile, 16:30 de Colombia, juega el tradicional rival, que es Olimpia. Va a jugar contra 2 de Mayo, que justamente fue el que uno de los que ya había ganado a Cerro Porteño. Están jugando bastante bien estos clubes de media tabla, entonces Olimpia no tiene que descuidarse y también necesita ganar para llegar con ánimo, porque tiene su partido de Sudamericana contra Vasco da Gama. Vasco da Gama que ustedes estuvieron narrando el otro día, querido compañero. Entonces, bueno, Olimpia, Vasco da Gama por Sudamericana y Cerro Porteño con Palmeiras por Libertadores. Octavos de final en ambos casos.
1: Vegetti se tiró y le dieron tiro libre. Para mí se tiró y le dieron el tiro libre.
0: Y bueno. Vegetti, que hay que hacer las jugadas para Vegetti. El equipo tiene que jugar para Vegetti, cosa que hasta ahora no ocurre. De repente busca, pero es de esos jugadores para los que hay que jugar. Entonces, bueno. Así estamos.
1: Rebota la pelota, gana todos los rebotes. Emiliano, pelota larga, va Peralta, va tocando la pelota, rebote en Cañete, González, pelota al área, de cabeza, rechazó, y la Larralde la saca, muy bien, iba González, pelotazo largo, arriba, va tocando la pelota, se la saca de encima, Morel, rechazó Paredes, Ramírez, centro a nadie, y saca la pelota a Emiliano.
0: Y Emiliano está, como digo, teniendo la pelota más que Cerro Porteño, por lo menos en esta parte del partido. Entonces, bueno, tendremos un tiro libre para Cerro
1: Porteño. Tiro libre.
0: Así es, tiro libre. Entonces, vamos a ver. Pero Emiliano está bastante bien, sin brillar, pero está haciendo un poquito mejor partido, por más que nada por la tendencia a la pelota y por la búsqueda de oportunidades para el juego. Epa, mira quién va a cobrar el tiro libre. Otra vez.
1: Se va a pegar Cecilio.
0: Cecilio, sí, señor.
1: Domínguez.
0: Nuestro amigo Cecilio Domínguez, que no está muy fino, pero de por ahí.
1: Le va a dar a Cecilio Domínguez. ¡Centro! ¡Gol! ¡Ah, el arquero! ¡Ah, el arquero!
0: ¡Sí!
1: ¡Ah, el arquero! ¿Cómo la sacó el arquero? Bueno.
0: La sacó el arquero Sánchez. Ya fue una jugada bastante clara, pero la sacó Sánchez de una manera espectacular. Ahí el córner una vez más.
1: Tiro de esquina. Sí. Y va Cecilio Domínguez, centro, pelota muy abierta, saca Peralta, va a la mitad de la cancha, la pelota, señoras y señores, y va, qué jugadota, allá la Pires salva, y el árbitro retrotrajo la jugada, falta, tiro libre para Emiliano.
0: Y bueno, Emiliano, lo he dicho, lo vengo repitiendo, que es un club que te hace unas jugadas muchas veces como esta que acabamos de decir. Bueno, sobre 40 minutos, no pinta que esto vaya a terminar con algún gol. La emoción del gol, yo creo que nos vamos con el 0-0, aunque han habido ya situaciones como para tener un golcito, pero hasta el momento muy poquitas y no han sido acertadas. Pero esta última jugada, a ver.
1: Ortiz.
0: No tenemos.
1: Ortiz. Ortiz, centro, Cabral. Córner para Emiliano. Por lo bajo va Rodríguez. Rodríguez. Peralta. Cabecea para Adela. Viene tocando. Otra vez la tienes el conjunto de Emiliano. Otra vez rebota la pelota en paredes. Va Cabrales. Va, lo marca Klimovic. Va tocando Cañete. Le quitan la pelota otra vez a Emiliano. Infracciones sobre Cañete, tiro libre.
0: Sí, falta un ataque sobre Cañete y eso le vale nuevamente un tiro libre a Cerro Porteño. Vamos a ver si lo pueden aprovechar en una de esas para irse con el primer tiempo con tranquilidad, ¿no? Entonces,
1: falta de contra Ronald Peralta, tiro libre para Cerro. ¿O fue Ronald Peralta?
0: No entendí muy bien ahí cómo fue la falta, porque sí, es Ronald Peralta es de Emiliano, entonces no sé. Pero bueno, tenemos tiro libre para Cerro Porteño, entonces de la falta anterior a sobre Cañete. Así que bueno, se están tardando a un ver, poquito. Así que mientras eso, decimos que continuamos aquí en Radio Currente. Voy a entrar aquí a la sala de juegos para saludar a la gente. Sí. Tenemos. No estuve entrando a la sala, así que bueno.
1: Mientras tanto, Domínguez rebota la pelota, va al piso. No vale todavía Ortiz. Ortiz toca para Paredes. Paredes, Paredes. Viene tocando la pelota, va Peralta, Peralta, Peralta, Mateo Klimovic, Cañete, Cañete, Cañete, centro, cabezazo de Vegetti, bueno, afuera.
0: Bueno, seguimos. A ver, continuamos por aquí. Bueno. En el partido entonces de Cerro Porteño, Emiliano, Emiliano Cerro Porteño, en este caso respetando el tema.
1: Bueno,
0: del
1: saludemos a el chat interactivo. Sí, sí. Aquí está.
0: Sí.
1: El señor Yellow Boy, el chico amarillo,
0: nuestro Guillermo. Director amarillo, Guillermo, sí.
1: Faustino Asprilla.
0: ¿Quién será ese?
1: Este man.
0: Otro.
1: Casu, Casu, Casu, Casu. La jefa de investigaciones. La diosa Aurora.
0: ¿Quién le habla, señora?
1: Cancelar. Va tocando la pelota. Un minuto más y se acaba el primer tiempo en Villeta. Pues, 45 minutos, a ver cuánto se va a añadir.
0: Vamos a ver, ojalá que no mucho, porque no hubo nada que haga perder demasiado tiempo, ni siquiera pausa de dilación, así que supongo yo que no se va a agregar tanto, esperamos que no, para poder descansar un poquito. Pero bueno, ha sido un partido, como les digo, bastante, no sé, tranquilo, por decirlo de alguna forma. No ha habido demasiado juego. Entonces, Cerro está...
1: Bueno, añadieron un minuto nada más.
0: Un minuto, sí, era lo previsible, era lo previsible. Así que vamos a ver cómo termina.
1: Paredes, Paredes, Paredes, le pegó horrible Paredes. Horrible Paredes, horroroso.
0: Mal, mal, mal, mal, pero bueno.
1: Y se acabó, se acabó, se acabó, se acabó el primer tiempo. terminan los primeros 46 minutos en Villeta. Cero por cero.
0: Sí, 0-0, como hemos dicho, un partido con pocas emociones, pocas situaciones. Ameliano teniendo levemente más la pelota, jugando, buscando. Cerro Porteño siempre procurando. Cerro Porteño siempre procurando un poquito, pero no están teniendo un juego ambos tan brillante, tan descollante, pero bueno. Nada, 0-0, señoras y señores. Bueno, vamos a alguna pausa, compañeros, para luego estar nuevamente para el segundo tiempo, si le parece.
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Retornamos aquí en Villeta. Cambio en Cerro, ingresó Bobadilla y se fue el señor Cecilio Domínguez.

Bobadilla, Bobadilla, qué nostalgia la que me da pronunciar ese nombre, ese apellido de Bobadilla, por Dios. Bueno. Bueno, señores, arranca la segunda parte. Y ese es el cambio que hasta ahora se registra en el conjunto de Cerro. Va saliendo la pelota. La tiene Cerro, sale Cerro con la pelota. Bueno, señores, aquí seguimos en este segundo tiempo. Esperemos que hayan goles. Por ahora, partido mágico. Nada por aquí, nada por allá. Fuera de juego de Vegetti, tiro libre para Ameliano. Toca la pelota Rodríguez. Rodríguez, González. Farabella toca la pelota. Vegetti tiene espacio. Vegetti. Centro, la ral de cabezazo defensivo. Centro, desvía la pelota. Se pasea por el travesaño. Saque de portería.

0: Se salvó Cerro Corner de tiro de esquina. Para Ameliano, a ver, Sportivo Ameliano. Va. Pero Cabrales, Cabrales, Domínguez. Aún no salió Domínguez. Entonces el que salió fue Klimovic. Salió Klimovic por Bobadilla. Me confundí con el otro Bobadilla. El otro es Damián. Este no recuerdo cuál es el apellido de este Bobadilla. El apellido, no el nombre. Bueno.
1: Ahora sí se me escucha, ¿no? Ahora sí volvimos.
0: Se equivocó César en la Bobadilla. Salida. César.
1: César Bobadilla. Bobadilla. Estaba diciéndoles, pero jamás me escucharon, que es una joven promesa. Es un chico que está viniendo de la cantera del Cerro Porteño. Hizo un cambio por Fabricio Domínguez Huertas, el señor Holland. Bueno, dije muchas cosas, pero no se me escuchó. Así que nada, aquí estamos, aquí seguimos en Radio Currente con este partido. Que me encantó la frase del compañero, es mágico. Nada por aquí, nada por allá. Impresionante. Nada, empezó Ameliano fuerte, bueno, se salvó de un acerro. Y bueno, ya estamos en 5 minutos de la segunda etapa, por ahora 0-0. Vamos a ver si Cerro logra alguna cosita, porque refrescando el mediocampo con Bobadilla, que es muy buen jugador. Y bueno, vamos a ver cómo continuamos con este partidito.
0: Remate, deja rebote, Rof. Anticipa Paredes, vuelve otra vez a la carga Ameliano, va Cabral, toca la pelota, se quedó Cañete, Rodríguez, Beregetti, Klimovic. Bueno, ¿quién fue el que se fue? Klimovic todavía sigue ahí. Cecilio Domínguez, tiro de esquina para Cerro.
1: Tiro de esquina, sí señor, sí. Entre Klimovic, Cecilio y bueno, seguramente César también, Bobadilla.

0: Para ahí, para hacer el juego del medio campo.
1: Le va a dar Cecilio Domínguez. Va Cecilio.
0: Cecilio los tiros de esquina siempre. Siempre se la están dando a Cecilio. A ver.
1: Y va Domínguez.
0: A ver, a ver.
1: Y va Domínguez. Derlis López a la orden. ¡Zin! Klimovic. Bueno, Bobadilla. Gustavo Velázquez. Vegetti sacó el rey. ¡Quiero! Falta de Vegetti.
0: Bueno, aquí en realidad dicen que fue el arquero el que hizo la falta con para Vegetti, no sé, bueno, medio confusa la jugada de cierta manera.
1: Centro raso Rodríguez. Ortiz. Cabral saca la pelota. Matías Pérez toca la pelota para el Klimovic. Toca la pelota. La tiene Matías. Matías. Toca la pelota. Cerro. Va tocando. Klimovic. Toca la pelota. El Ciclone. Y no precisamente el Unión.
0: Bueno, continuamos aquí con este partido por Radio Currente. Emiliano Cerro Porteño. En Villeta, la fortaleza. Que le llaman es bueno. Saque de banda, dice. Tenemos para Cerro.
1: Saque de banda.
0: Sí.
1: Va a, ver, a tocar la pelota. Cañete. Toca para Vegetti. Cabecea Vegetti. Rebote. Atropella González. Saca la pelota. Paredes. Bobadilla. Bobadilla Rodríguez. Pérez gana la pelota. Pérez mete duro la piernita. Cañete. Escapó Cañete. Cañete arquero.
0: Muy bien esa escapada de Cañete. Lamentablemente fue a las manos del arquero Sánchez, pero eso, así hay que buscar de alguna forma algún hueco. Así que, bueno, estamos todavía 0-0, pero con un poquito mejor de situaciones.
1: Va tocando Cabral, Paredes, apunta, cruza la pelota, la saca Velázquez, Larraldes, toca la pelota, Cecilio Domínguez, centro al área, Morel, pero cobertura defensiva. Va tocando Larralde tiene la pelota. Va tocando para Ramírez. Nadie marca. Y escapa y toca Cabral. Ortiz. Pelota larga. Demasiado larga. Y va por el costado derecho de nuevo. Se fue la pelota afuera. Saque de costado para Cerro.
0: Sí, totalmente bueno. Y así continuamos con este juego. Bueno, estamos por marcar el tiempo. Vamos a ver. Bueno, eso. Sigue teniéndola por bastantes momentos Emiliano. Así que, bueno, 10 minutos. Ahora sí, 10 minutos de segundo tiempo. Ya 55 de partido total. Y bueno, seguimos 0-0. Como digo, Emiliano teniendo un poquito más siempre la pelota. Pero Cerro también generando un poquito más que en el primer tiempo. Eso sí. Un poquitito más de situaciones. Entre Klimovic, Vegetti, Cecilio, Morel. Entonces, estamos con ese tenor aquí en el partido. Entonces, nada. Bueno, saludos a toda la audiencia que está respaldándonos. Agradecemos muchísimo la confianza Y agradezco mucho, personalmente, aprovechando este espacio, la oportunidad al señor Adrián Malagón de darle un espacio también al fútbol paraguayo, porque es un fútbol que no es muy conocido, pero bueno, la verdad es para mí un honor y un gusto poder comentar no solo el fútbol de mi país, sino también de mi equipo. Entonces, bueno, la verdad estamos muy contentos. Muchísimas gracias ahí por el reporte, muchas gracias. Estamos muy contentos, yo estoy contenta personalmente por estar aquí en este partido comentando lo que es el juego del Cerro Porteño, que como digo, el miércoles que viene tiene que jugar contra Palmeiras a las 19, hora paraguaya, 18, hora Chile, y bueno, en Brasil primeramente y luego en casa. Definimos en la olla, en la nueva olla, hasta ahora el mejor estadio que está teniendo la República del Paraguay. Bueno, se están construyendo otros para lo que sería el tema del Mundial 2030, que va ahí más o menos perfilándose, pero por lo pronto, ahora mismo el Ciclón de Barrio Obrero tiene el mejor estadio, el de más capacidad y el más bonito en tema de infraestructura y todo lo que eso conlleva. Así que bueno, entonces continuamos aquí, no hay narración de momento de jugada, por eso no estamos narrando nada, pero bueno, comentándoles eso. Tiro libre, bueno, tenemos un tiro libre que se tiene que cumplir para el Ciclón de Barrio Obrero, compañero Juan Pablo.
1: Tiro libre para Cerro. A ver qué pasa con este tiro libre. A ver si va Domínguez otra vez. Lo más probable sí. Es que sí vaya Domínguez.
0: Sí, probablemente sí. Se la están dando todas para que él sea quien cumpla.
1: Sí. Tiro libre. Desde la derecha va Cecilio Domínguez.
0: Domínguez, entonces.
1: Vamos, va Domínguez. A ver.
0: Vamos, muchachos, tarda mucho.
1: A ver, Domínguez. Va Cecilio, centro, golpe de cabeza. Buscó el rebote Cabral. Pelea Bobadilla, juega la pelota en cortito Velázquez, saque de costado para Ameliano.
0: Y sí, bueno, saque de costado nuevamente para Ameliano. Que sabe aprovechar, o de repente sabe aprovechar estas oportunidades para tener la pelota por lo general. Entonces, bueno, eso está perfilándose para 0-0. Y mira, se viene un cambio. Dos cambios.
1: Gamarra y Alicea los que se vienen.
0: Así es. Gamarra, un paraguayo.
1: Va Ayala, le pega, resbaló. Gol de Cabral. Gol de Ameliano, lo hizo Cabral. Espacio por todo el costado izquierdo. Remate. El 30, Raúl Cabral. Cerro tiene 0, Ameliano 1, Mari Rojas en el comentario.
0: Bueno, vino el gol de Ameliano, como bien les anticipé, lo venía buscando, venía encontrando espacios, como bien decías, compañero Juan Pablo. Cerro estaba concediendo bastante espacios y Ameliano es un equipo que aprovecha este tipo de oportunidades. La definió Cabral de forma fantástica. Nada que discutir. Estamos ahora en 1 para Ameliano en su fortaleza, en Villeta. 0 para Cerro Porteño. Como les decía, el movimiento de Emiliano estaba muy, o sea, estaba, el juego de Emiliano estaba siendo bastante interesante, sin brillar, sin ser así súper descollante, sin tener quizás una intensidad, pero la estaba jugando muy bien, estaba estudiando bastante bien, estaba entendiendo bastante bien, y en algún momento iba a encontrar la oportunidad para encontrar ese espacio que le concediera para el rojo. Nada que hacer contra esto, la verdad, y bueno, gracias a eso estamos nuevamente llevándonos una derrota que viene muy mal para lo que va a ser el miércoles. Y mira que no veo a los 15, tuvimos el gol 56 del torneo clausura. Y es el cuarto gol suyo con Emiliano. Así que viene ahí por Raúl Cabral, que ha encontrado el gol para el equipo. Ah, bueno, seguimos con los cambios. Aliceda entra por Klimowicz, que tuvo, digamos, un partido. Bueno, buscó algunas situaciones. Y bueno, Gamarra entra por Piridamo. Otra vez cambio en el ataque, más que nada los cambios, refrescando los jugadores, el señor Holland, porque entiende que ahora tiene una situación adversa, necesita refrescar el ataque, necesita remontar. Lo cual, por la forma que se vino dando el partido, lo veo un poquito difícil, pero bueno, no, nunca se puede saber del todo, ¿eh? Emiliano gana 1-0, compañero.
1: Va saliendo Cerro, pelota al medio, va Gamarra toca para Ramírez, la tiene Ramírez, toca la pelota, Pires la tiene, Cerro.
0: No tiene Cerro ahora, bueno. Vamos a ver. Quiero creer que ahora va a ser otro partido porque Cerro tiene que buscar. No es que va a buscar, tiene que buscar al menos el empate para no ir con cero o para no quedar en cero puntos. No en la tabla, sino de este partido, ¿no? Entonces, bueno, Cerro necesita, está obligado a buscar de alguna forma los huecos de lo que es el juego. Está obligado a ver qué falta. Hay tiempo, pero por cómo se vino dando el partido, la verdad que tengo mis serias dudas de que haya algún tipo de remontada. Pero, Cerro necesita con suma urgencia encontrar ese gol del empate, por lo menos para que se abra un poquito el grifo. Perdón, para que se abra un poquito el grifo y pueda de alguna forma encontrar la salida a esto. Como digo, esto no viene muy bien. Necesitamos llegar con ánimos para Palmeiras, que no es un rival nada fácil. Encima, en su casa. Ah, siguen los cambios, Holland está cambiando bastante. Entró Aliceda, que suele ser muy clave en los segundos tiempos, anteriormente, por lo menos ahora mismo no sé cómo estará volviendo de su lesión. A ver.
1: Va Cañete, centro, Morel. Penal para Cerro.
0: Encontró un penal Cerro porque fue contra Cañete, ¿no? O así le hicieron. Vamos a confirmarlo.
1: Una mano, pero para Vela.
0: La mano. Perfecto. Bueno, Cerro tiene una brillante oportunidad. Inmerecida, me atrevería a decirlo, pero penales son penales, así que tiene una espectacular oportunidad para, a ver, Cecilio.
1: Se va a dar Cecilio Domínguez.
0: Cecilio. No sé. Ay, bueno. Ojalá, Cecilio. Ojalá. Ah. Ah, bueno, le dan.
1: Y va.
0: Finalmente a Vegetti, Sí. Finalmente, Cecilio le concede el penal a Vegetti para que lo cobre. Como digo, una oportunidad inmerecida, pero penales son penales. Así que vamos a ver si Vegetti logra el empate para Cerro Porteño y logran la remontada luego,
1: Vegetti. Pablo Vegetti. A ver. Le voy a dar Vegetti. ¡Vegetti al arco, al arquero! El arquero ataja el penal. El arquero ataja el penal.
0: El arquero intuyó cómo iba a tirar la Vegetti y Sánchez saca este penal que era la oportunidad perfecta, era una oportunidad de empatar y de animarse para luego rebuscarse por la heroica, por la remontada. Y no, simplemente no, señoras y señores, este señor Vegetti es, no sé, está muy peleado con el gol. Él vino como goleador justamente de Vasco da Gama, justamente, y no, en Cerro no la está pegando una, ¿eh? O sea, tiene creo que 2 o 3 goles nada más en lo que lleva desde este año en Cerro Porteño. Es increíble. Este señor desperdició una oportunidad única que Cerro tenía para el empate. Así que Ameliano festeja, goza porque sigue ganando 1-0 pese al penal errado. O sea, con el penal errado y todo, está obteniendo una victoria, creo yo, merecida, porque hasta ahora está siendo el que de alguna manera tiene la pelota, juega, busca los espacios. Quizás no está de forma tan intensa, pero lo hace quizá bastante
1: activo. Bueno, salió Morelle. Salió Jorge Morelle, el cuarto cambio en Cerro.
0: Va a ingresar Torres, ¿no? Jonathan Torres.
1: Torres.
0: Pero salió entonces Morelle. Híjole, no, muy ofensivo, pero está logrando muchas cosas, ¿entendés? Pero sí, está. Todos los cambios están siendo ofensivos. Entre, mediocampista y delantero.
1: Va. Tocando la pelota, Cañete toca para Elisea, toca la pelota, Matías Pérez, toca para Cañete, Alexis Cañete a cualquier lado, Cañete.
0: Jonathan Torres entró por Morel. Luego. Sí, Ariel Omar
1: por. Matías Pérez. Pérez toca la pelota. Jonathan Torres. Ganó Cabral. Y toca la pelota. Sierra Gamarra. Falta de Cabral. Corner para Cerro.
0: Bueno.
1: Corner, tiro libre, perdón.
0: Ok, tiro libre, súper. Bueno, 25 minutos, señoras y señores. Faltan 20 más, lo que añadan. No sé, honestamente, si Cerro va a encontrar la oportunidad. Mira que falló un penal de Francia. Fallar un penal nunca es buen presagio. Así que, bueno,
2: Corner, tiro libre. Amonestado Gamarra.
0: Gamarra, sí. Justamente que ingresó en este segundo tiempo.
2: Así le pegó un manotazo. Y donde metricos atrás. Es una roja por le metió una cachetada.
1: Centro de Cecilio, se impone de cabeza y saca a González, rebota, rechaza como puede Ortiz. Le quedó la pelota, no puede rechazar Ortiz. Otra vez la tiene Velázquez, Paredes que rechaza. Otra vez Paredes, las presiones de Gamarra, lucha en campo central. Bobadilla, la tiene Bobadilla, Bobadilla toca para Cañete, Alexis Cañete, Cañete. Te saca el polaco y no precisamente Pidri Seves.
0: Bueno. Ariel Gamarra va a jugar condicionado todo lo que queda del partido porque ingresó en el segundo tiempo y ya está amonestado. Así que va a tener que jugar con muchísimo cuidado a partir de ahora.
1: Aliceda toca la pelota para Velázquez. Gustavo Velázquez. Por lo bajo Velázquez. La tiene Jonathan Torres, Torres, Velázquez, Velázquez, toca la pelota Velázquez, la tiene Ramírez en el costado derecho.
0: Bueno, seguimos por aquí en Red Corriente con este partido que ya va cursando sus minutos decisivos, no los finales porque aún falta un poquito, pero ya va cursando sus minutos decisivos en los que el reloj va a jugarle en contra a Cerro. Ah, mira, molestia
1: Velázquez.
0: Ya le pide la mota, por eso se retiró. Cerro es una enfermería, amigo. Cerro es lamentablemente una
1: enfermería. Va Domínguez Gamarra. Centro a Licea, no alcanza a llegar.
0: No alcanza el señor Ignacio Aliceda. Bueno, que se lo metió para ver si era contundente, porque varias veces nos ha salvado, pero ahora no está volviendo muy bien todavía. Supongo que depende de la lesión.
1: También Emiliano. Bruno López se fue. Ayala. Se fue Raldes.
0: La Raldes.
1: Benítez ingresó. Bueno. Ya tres cambios de Emiliano. Va Ramírez. Ramírez, Ortiz, pisa al área, Ortiz, marca, Pérez, rebote, la tiene Campos, saque de banda para Emiliano. Central por central. 30 minutos restan. 15 para el final.
0: 15 para el final, sí, efectivamente. Se le va yendo el tiempo a Cerro. No hay visos de mejoría tampoco. Lamentablemente. Se hizo el último cambio. No sé si ya lo hemos aclarado.
1: Bueno. Va por el costado derecho. Velázquez. Cubre la pelota. Ramírez. Toca para Cecilio Domínguez. Cecilio se impuso. Paredes. Domínguez. Paredes. Escapó. Cecilio se cayó. Cecilio Vegetti le erró al arco, Vegetti, mejor dicho a la pelota. Va tocando el balón, sale Benítez, toca la pelota para Alicea. Alicea tiene la pelota Gamarra. Gamarra toca para Cañete. Alexis toca la pelota. Ahí va Guillermo Benítez. Cañete, Cañete, Cañete a la mitad de la cancha para Gamarra.
0: Se acordaron de jugar al fútbol, dirían los muchachos en la jerga futbolística. Cerró, ahora está jugando. Pero está jugando el contra al tiempo. Y cuando el tiempo te juega el contra, es una presión importantísima. Y bueno, tenemos tiro libre para Cerro Porteño. Una vez más. No estamos pudiendo aprovechar ni siquiera los tiros libres. Sí, sí, sí.
1: A ver, ¿qué pasa con este tiro libre? A ver qué sucede con este tiro libre, a ver si lo empata Cerro en esta. Va Gamarra, toca para Ramírez, Ramírez, Iván Ramírez, Ramírez, Ramírez rebota y sacó Paredes desde el suelo. Le erró a la pelota otra vez Cerro. Centro, Bobadilla, Bobadilla, Bobadilla, Bobadilla, centro, Domínguez no alcanza a llegar, Marco Rodríguez. Reposición por el costado derecho a favor de Cerro.
0: Bueno, Cerro con gente con molestias. Ahora acabo de recibir la información de que Pérez también salió por molestias.
1: Ah, bueno.
0: Ya te digo. Una enfermería.
1: Cayó Cabral.
0: A ver.
1: Cayó Cabral. Va tocando la pelota. Gamarra, Gamarra. Perdió contra el campo. Mete la piernita. Va tocando el balón, saca la pelota Benítez, Benítez, Benítez, saque de banda, saque lateral para el equipo de Ameliano.
0: Sí, sí, sí, sí. Y bueno, con este panorama, señoras y señores, el partido con Palmeiras lo veo complicado, veo negra la morcilla, la verdad. A ver, a ver.
1: A ver, Ocampos, Ocampos, gol. Estaba adelantado. Estaba adelantado por poquito y el segundo.
0: Qué bueno, qué cosas, ¿eh? Pero la definición fue muy buena, aparentemente, pero todo se anula porque estaba adelantado el jugador de Ameliano. Era el segundo que terminaría de destruir anímicamente al equipo. Pero bueno, a ver.
1: Centro arriba, Vegetti, Vegetti, Vegetti, Vegetti, Vegetti, Vegetti, Domínguez, Domínguez, Domínguez, centro. A nadie, saca González y otra vez Bobadilla, Bobadilla, Bobadilla, lo tumbaron afuera. Tiro de esquina para Cerro.
0: Bueno, Bobadilla, Aliceda. Aliceda es el gordito, te doy referencia, compañero, que no sé si es de la misma transmisión que sigo yo, para que tengas en cuenta. Entonces, Aliceda está siguiendo, está buscando Torres. Están desesperados los muchachos, necesitan un empate por lo menos. Ya se salvaron de...
1: Centro de Cecilio Domínguez, se desvió la pelota, Lucho. Cecilio, Cecilio al arco, mi hermano, al arco, mi hermano. Cecilio al arco, al arco, al arco, al arco, no, para Iván, pelota al arco, Torres. Y Bobadilla vuelve, y Bobadilla toca para Benítez. Benítez para Gamarra, Gamarra, Gamarra, Gamarra, toca la pelota Gamarra, se viene Cerro empujando como fue, va tocando la pelota Cecilio al arco, lo marca Campos, o Campos lo marca, la pelota se va afuera, saque lateral.
0: Bueno, sí, Cerro, lo que no pudo hacer en todos los 60, 75 minutos que se lleva de juego, lo quiere hacer ahora. Una proeza, una que quieren hacer la heroica. Y bueno,
1: Alicera toca para Bobadilla. Bobadilla la tiene César. Bobadilla toca para Cañete. Y ya van 36 minutos del segundo tiempo.
0: 36 minutos, sí señor, tenemos 9 ya minutos nada más quedan.
1: Provenientes se desvió la pelota, tiro de esquina para Cerro.
0: Tiro de esquina, sí señor. Así que queda muy poco tiempo. Cerro no está pudiendo lograr tan siquiera el empate para por lo menos no irse derrotado. Pero la está buscando.
1: Centro Vegetti a las manos del arquero.
0: No fue suficientemente fuerte lo de Vegetti. Otra vez a las manos de Sánchez, que salvó un penal. Está salvando estas situaciones que Cerro está buscando con desesperación, con ansiedad, porque necesita empatar. No lo está logrando. Pero va a ver. Vamos a ver cómo transcurre esto.
1: Va Ramírez. Ramírez, la tiene Gustavo Velázquez con Cañete, se manda arriba Cañete, últimos minutos ya, la pelota la tiene Aliceda, toca para Torres, Benítez saca, corta la pared, la tiene Cerro de nuevo, Cañete, Alexis, toca para Gamarra, pase, suerte para Domínguez, entró González, Benítez rechaza, Cecilio González que vuelve a sacar la pelota.
0: Sale, la sacó continuamente mientras Cecilio Domínguez, Guillermo Benítez la venían buscando. Están desesperados.
1: Vuelve otra vez Cerro. Toca la pelota Gamarra, toca la pelota. Ahí por la punta derecha va Ramírez hasta el fondo de la cancha. Ramírez. Centro, desvío en Ortiz. Corner para Cerro.
0: Sí, como decía, están buscando. Quizá encuentren el empate a este ritmo. Pero bueno, ahora por lo pronto Ameliano también está marcando bastante bien, pero quizá encuentren el empate, pero va a quedar insuficiente porque Cerro necesitaba la victoria. Ahora están buscando lo que tenían que haber hecho desde el principio.
1: Corner, tiro de esquina. A ver, sobre la punta derecha va Domínguez.
0: Nuevamente Cecilio.
1: Domínguez, centro, golpe de cabeza de Torres, tiro de esquina, Benítez, y se va Cabral, ingresa Vera por Ocampos, va Cerro, Cecilio, centro, se desviene, buscando el rebote, Aliceda. Se fue la pelota, saque lateral para Cerro, pase por la punta, y va Benítez, centro, se caló, saca Rodríguez, otra vez Ramírez, para Vela, saca la pelota.
0: Bueno,
1: 40
0: minutos. 40
1: minutos,
0: efectivamente, 5 minutos más tiene Cerro. Para por lo menos pellizcar el empate.
1: Cecilio, Iván, se le fue la pelota, Iván. Se le fue la pelota a Ramírez.
0: Se le fue la pelota. Bueno, señoras y señores, 1-0. Uno de los cambios fue en Ameliano, el goleador Cabral, que creo yo por el plus del gol se estaría ganando lo que sería el jugador ocurrente de la fecha. ¿No es así, compañero? Por el plus del gol, más que nada. Porque después, bueno, todos han estado más o menos pareciditos en cuanto a los jugadores. De repente Paredes en Almeliano también estuvo muy activo. Y bueno, en Cerro tenemos Cecilio, que procuró todas, Klimowicz, que ya no está. Entonces ahí más o menos un poquito para destacar algunos que otros jugadores de los equipos. Pero yo le dejaría la figura ocurrente o el jugador ocurrente a el señor Raúl Cabral, que fue el que hizo que ahora mismo su equipo, el Sportivo Melilla, esté ganando 1-0.
2: Paredes también me gustó. Yo
0: sí, Paredes estuvo bastante activo. Sí.
2: ¿Por el primer tiempo a Paredes? Se lo daría. No, por el primer tiempo se lo daría a Paredes, pero el autor del gol, goles son amores.
0: Goles son amores, total y absolutamente de acuerdo. Pero sí, coincido.
2: Por el costado derecho va Ameliano, bailotea con la pelota, saca Cañete y viene libre de marca. Va tocando otra vez Ameliano, va Aliceda, va Cecilio, falta, tiro libre, se tiró, pero consigue ese tiro libre para Cerro.
0: Lo consiguió, definitivamente. Pero sí, volviendo a lo que sí, coincido contigo que Paredes estuvo muy, muy activo, se llevaría una suerte de medallita de plata por el tema de que no convirtió el gol. Si hubiese convertido el gol, pero sí, indiscutiblemente sería Paredes. Pero sí, realmente es así. Ameliano ahora la estuvo teniendo igual. Cerro la estaba buscando hasta hace unos minutos, la desesperada. Creo que ya no llega el tiempo, inexorablemente está pasando y no perdona. Así que Ameliano la vuelve a tener en estos últimos instantes de partido.
2: Va Gamarra, la tiene Gamarra, toca para Ramírez, Ramírez para Cecilio, taconazo de Cecilio, falta penal. Y no lo pitó.
0: No. A ver.
2: Saque de arco.
0: Bueno, pasó ahí. La verdad. Bueno. Nada. De todas maneras. Ya. El tiempo se va, el partido se acaba indefectiblemente y Cerro se va a llevar una derrota. A ver.
2: Va a salir el Cerro. Toca la pelota, va con la pelota superando la marca, lo sujetaron. Walter Rodríguez. Pase en profundidad, va Cecilio, se fue, Cecilio, se fue, Cecilio, centro y se la regaló al arquero.
0: Cecilio, papá. Jugada magistral, pero se la va a dar así, con regalito y con moño al arquero Sánchez. Impresionante, querido Cecilio Domínguez. Bueno, nada. Mucho más no hay para decir al respecto. Vamos a ver cuánto añaden. Estamos por llegar a 45 minutos. Y bueno, al parecer Cerro se va a llevar nuevamente una derrota. La tercera ya en este campeonato.
2: Bobadilla.
0: A ver.
2: Bobadilla tiene la pelota. Toca para Gamarra. Gamarra para Ramírez, Cecilio, recupera la pelota Moreira, y va Moreira, cruza Velázquez con lo justo, y va por el costado derecho, la saca Velázquez toca para Rafael, está sobre Ramírez, tiro libre para Cerro.
0: Tiro libre para Cerro y amonestado Moreira, ¿eh? Amonestado por la falta, no sé si fue tan fuerte, supongo que sí, por eso lo amonestan. Bueno, una oportunidad más que consigue Cerro, un tiro libre más que consigue ya a los 45 minutos. Estamos ya prácticamente sobre el tiempo de descuento, hay que ver cuánto añaden, pero bueno, a ver.
2: Bueno.
0: Tiro libre nuevamente.
2: ¿Cuánto irán a añadir?
0: creería que tampoco mucho, así como el primer tiempo. No, no hubo nada que pueda hacer demorar demasiado el partido.
1: Ah. A ver. ¡Oh! ¡Roja! ¡Roja para Benítez!
0: Roja, pero será revisado en el VAR.
1: Bueno, entonces roja, no es roja, amarilla.
0: Sí, sí, amarilla. Lo rectificaron.
1: Tarjeta amarilla.
0: Bueno.
1: Sale otra vez, 4 minutos. Cañete, Cañete hasta el fondo de cancha. Centro, Guille, se le fue la pelota.
0: Bueno, 4 minutitos más. Cerro se volvió a... Bueno, no, ya no continúa buscando con la misma intensidad que hace 10 minutos atrás. Creo que también de alguna manera ya hay cierta resignación. Ameliano por momentos recupera también la pelota. Y bueno,
1: a ver. Va, Ameliano toca Moreira. Falta. Tiro libre para Ameliano.
0: Falta de Alicera. Nuevamente. Así que sí, tiro libre para Ameliano.
1: Tiro libre.
0: No ha pasado mucha cosa del
1: resta tiro libre. Resta
0: un minuto.
1: Rufo se queda con la pelota. Pelotazo largo. Va Paredes. Sale hasta Torres. Marca González. Paredes rechaza la pelota. Y de nuevo la tiene Rufo a 30 segundos de terminar el partido.
0: 30 segundos. Bueno. Ya está decidido este partido, está más que sentenciado, no va a haber más nada, así que así culminará este encuentro.
1: Bobadilla cruza contra el área y saca Paradela, viene tocando a Rodríguez, toca por la punta derecha, va centro, solo mira. Rufo corta la acción. Y va Benítez para Bobadilla. La tiene Bobadilla. Bobadilla. Toca la pelota para Cecilio. Centro, Torres, le pega Torres. Arquero. Sánchez ataca. ¿Dónde Sánchez?
0: Pero nuevamente Sánchez con una tapada fantástica tapándole a Torres. Esa jugada que venía clarita con destino de gol. Podía haber sido el empate, pero Sánchez, que hoy creo que también merece un cierto destaque porque atajó un penal, salvó varias como esta jugada que acabamos de narrar. Así que bueno, el arquero también. Muy bien. Se acabó nomás este encuentro, señores.
1: Terminó el partido, gana Ameliano 1-0. Y tercera derrota al hilo de Cerro. Sí, ¿algo que decir?
0: Muchas cosas, pero básicamente eso sí, tercera derrota que la cortamos la fecha pasada por la victoria que consiguió Cerro Porteño sobre Sportivo Luqueño 3-0, pero ahora nuevamente la derrota de mi querido equipo Cerro Porteño por 1-0, la mínima diferencia, pero que refleja, creo yo, lo que el partido nos dio, porque fue un partido que no fue intenso, como bien vengo reiterando, no con mucho fuego, mucho destello, mucha brillantez, pero Ameliano si se caracterizó por algo fue por tener la pelota por buenos tiempos, por buscar espacios. Como dijimos, Paredes fue el quizás más activo de todos ahí con la Ralde, con los demás que estuvieron ahí. Raúl Cabral, que llegó al gol encontrando esos huecos del Cerro Porteño en la defensa. Entonces, sí, fue un partido que, si bien no fue atractivo, por decirlo de alguna manera, fue interesante. Tampoco fue así súper aburrido, porque hubo situaciones, hubo momentos. Entonces, bueno, termina este encuentro con una derrota que duele, como todas las derrotas, por supuesto. Vamos con esta situación anímica que no es la mejor contra Palmeiras. Bueno, la Copa Libertadores es otra cosa. Ciertamente uno como que se desprende del chip local para meterse de lleno en lo que es lo internacional. Así que yo espero que Cerro Porteño de verdad cambie el chip para el miércoles. Espero que tengamos equipo, que se están lesionando gente, o sea, están teniendo molestias físicas algunos, como Pilina Mota, que salió por eso, Matías Pérez, que salió por lo mismo. Pero bueno, nada, señoras y señores, no mucho más que añadir, más que una dolorosa derrota. Hay que ver cómo llegamos para el miércoles. Bien por Emiliano, no subestimar tampoco al rival, bien por Emiliano, como digo, que supo tener la pelota, supo encontrar espacio y encontró el gol, que como bien este compañero, goles son amores. Así que gracias a ese gol, también el arquero, destacar al arquero Sánchez, que atajó un penal que bien pudo haber constituido por lo menos el empate para Cerro, para no ir con las manos completamente vacías. Pero Sánchez se encargó de decir, no, señoras y señores, parafraseando ahí a nuestro querido director, se encargó de decir, la pelota es mía. Así que bueno, nada más que decir, querido compañero. Creo que vamos cerrando, ¿no? Así que le agradezco muchísimo por animarse aquí a narrar y que podamos transmitir este partido del fútbol paraguayo. Un placer trabajar con usted, como digo. Y bueno, nada más que decir. Vamos a ver cómo continuamos luego y con más transmisiones en Radio Currente. Estaremos transmitiendo distintos partidos de distintas ligas, así que estar atentos siempre a nuestra frecuencia, porque estamos teniendo espacio en el fútbol para la Liga Sudamericana y todos los encuentros, o algunos que nos parezcan buenos para poder llevarles a todos que puedan deleitarse con el fútbol. Así que nada, de mi parte yo me despido. Muchísimas gracias nuevamente, como digo, al señor Adrián Malacoa, en su cargo de director general de la radio, a usted, mi querido compañero Juan Pablo Arboleda, por la excelente narración, al compañero Jesús Padilla, que también estuvo ahí en controles. Gracias de todo corazón a todos, y como siempre digo, estaremos encontrándonos nuevamente cuando el fútbol así lo requiera y nos vuelva a llamar. Muchas gracias.

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0: Compadre, ¿usted se ha tragado algún día? ¿Está tragado?
1: Hermano, estoy empepado.
0: ¿Cómo?
1: Emperrado.
0: Ahora sí.

0: gracias Víctor por aceptar esta invitación.
1: No, y gracias a ti, hermanito. ¿Sabes qué?
0: Que vaina tan bacana.
1: Oye, tengo una petición y espero que...
0: No, ayer no venga a pedirme un video.
1: Papi, un videito.
0: Yo sabía.
1: ¿Será posible que tú le puedas dedicar esa canción tan hermosa de cumpleaños, tan original?
0: Bueno, filma, pues.
1: Vaya, pues.
0: Vamos acá para, vámonos acá para donde los pelados. Vamos acá, espérate un momento. A ver, dice, chicos. ¿Qué?

0: Feliz, feliz, gracias a la invitación. Muy contento porque me reencuentro con Lucho Ortega, un productor, mi hermano, que hicimos mucho éxito a nivel internacional y a la vez que me hayan invitado a la reunión musical acá en Miami, al lado de Víctor Muñoz. Muy contento porque me encanta disfrutar otros géneros también, llevar el vallenato a otros niveles también e internacionalmente, y contentísimo de estar aquí, así que.
1: Yo normalmente no escucho vallenato, pero hay algo en el vallenato que me llama, me mueve, quizás porque tengo sangre colombiana, y soy colombiano ahí con el pasaporte. Pero cuando lo escuché con la banda y escuché todo ese arreglo vallenato, sentí que era adecuado, o sea, de verdad me movió, me lo disfruté y estoy seguro que la gente se lo va a disfrutar.

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1: Pavel, ¿qué hora es?
2: Las 3 de la mañana.
1: Y todavía no me llama, ¿eh?

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1: Bueno, por aquí pide una canción y el oyente es el que tiene la razón, así que sonemos esto.

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0: Melo Furtado. 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
2: Y por aquí nos pidieron de Freddie Mercury con Montserrat Caballet, Barcelona. Así que vamos a ponerla, porque aquí hay que complacer al oyente, evidentemente. Y después viene también Rafa Espino, Escucha al Corazón. También nos la pidieron por ahí. La primera nos la pidió Nata Spain y la segunda nos la pidió Princesa Siniestra.

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